0: La verdad, sí le tocó.
1: Sí, sí me tocó cuando me decían que parado, parado.
0: Cuando todavía se podía agachar. Ando,
1: y cuando todavía no me tronaba la rodilla, en serio. Bueno, pues ahí está, 2006, la matraca. Ahora vamos a mover la pompa, mi secreto. Señores, aquí llega DJ Curi y ese tema del 2004, mueve la pompa también, como no, clásica de las piezas y todavía sonando en las quinceañeras y en las bodas, ¿eh?
0: Sí, compadrito, yo creo que ese es un clásico de las bodas y de las quinceañeras, como lo decía, porque siempre que el DJ quiere animar, dice, vamos a ponerle mueve la pompa. La de caballo de rodeo.
1: Caballo de rodeo.
0: Digo, la de caballo dorado.
1: Es que no soy el único.
0: Se me cuatrapearon los cables, compadre. Mis corazones.

0: Sensational Boy Street.
1: Ah, ¿verdad?
0: SMS, señores, aquí está esa clasicota. Clásica, clásica de clásicas.
2: Sí, del 99, compadrito, que voy a decirle. La verdad, esta canción, sí, si usted no se para es porque es una amarga.
1: ¿Cómo así?
2: Sí, compadre, se tiene que parar a bailar con esta. Mire, lo va a subir para que baile usted.

0: La Z,
1: sigue en la líder.
0: Eso, gracias, compadre.
2: La 3, ya tan rápido. Qué rápido, la Z.
3: La reza la Z, compadrito. Secretaria.
2: Hola, mi amor.
3: Ya ganó.
0: No manches, arrasó totalmente esa rolita de SBS. Sigue. Pues por eso ganó.
2: Pues por eso ganó. Siguieron al líder, mis corazones bellos. Y efectivamente, vamos a darle sus 5 minutos de fama.

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0: Así es, mis corazones, mis vidas santas, estamos entrando a esta emisión de hoy en Las Desgreñadas de la Frontera, donde el compadrito Omar Cervantes y su servidora, la secretaria, nos vamos a dar un agarrón de aquellos, mis amores, por estas dos canciones que le vamos a presentar. Les recordamos, a través del Z WhatsApp, usted puede apoyar su canción favorita, compadrito, y en una de esas, pues, se la lleva usted, me la llevo yo, pero recordando, al finalizar las dos canciones, para que las escuche bien.
1: Sí, no vayan a votarlo en cuanto, además, cuando todavía ni sepa cuál es. Porque se van a armar, mi querida secretaria, las de papá, se va a armar el de... Papá, total, en ese viernesito, en las desgreñadas de la Secre y del compadrito. Hoy sí, nos volamos la barda, mi querida secretaria, nos vamos a ir en un viaje al tiempo impresionante.
0: Pues, compadrito, ¿qué dice? ¿Ya nos arrancamos de una vez? Bueno, a ver, así como los puentes internacionales, usted se agarra de la greña, así nos vamos a agarrar.
1: Así aquí, cuando arrebasa a alguien o se le mete a alguien en el, y luego llegas al semáforo y se te quedan viendo.
0: Compadrito, arránquese usted.
1: ¿Ya? ¿Lo ves?
0: Écheme, no la... ¿Ya trae? ¿Qué trae?
1: Ya,
0: ¿qué?
1: No,
2: la pregunta. Uno, dos, tres, cuatro.
1: Vámonos, señores, aquí están los Rocking Devils, el tema de... ¡Vamos, vamos, bule, bule!
0: ¡Compadre, se fue recio!
1: Vamos a recordarle en los Rock and Rolls.
0: Vamos.
1: La rolita de los Rocking Devils, mi querida Secre. Me gusta. Ya ver, el señor Tigre, el bule bule.
0: Oiga, compadrito, esta canción ya bastantes ayeres.
1: ¿Cómo no?
0: De los 60, se fue muy allá por acá de mi abuelita.
1: Es que agarré vuelo, agarré vereda y ya no paré.
0: Pero le voy a decir una cosa, la verdad, está buena esa canción. Está muy buena para bailar así, unos pasitos prohibidos. Compadrito, pues ahí usted presentó su rolita. Me gusta, me agrada, está bastante chingüengüenchona, diría un famoso personaje. Pero yo le voy a meter una canción, la verdad, de una agrupación conocida como los Teen Tops.
1: ¿Cómo no?
0: Teen Tops. Que uno de sus vocalistas, pues obviamente sabemos que era el padre de la reina del rock, Alejandra Guzmán. Estoy hablando de Enrique Guzmán.
1: ¿Del pollito?
0: No.
1: Es que era que se parece un chorro.
0: No estaba hablando de ese. Estoy hablando de otro pollito. Y justamente le presento... Rock de la cárcel.
1: Qué buena rola.
0: Con los Teen Tops.
3: Hubo una fiesta aquí en la prisión. La orquesta de los presos empezó a tocar. Tocaron rock and roll y todo se
1: animó. El gran Elvis, ¿verdad?
0: Sí, la original de Elvis Presley. Que obviamente vamos a decirlo, hay que aclarar, esta canción es un cover, es un famoso cover. Sí,
1: Los dos son covers,
0: sí, es cierto, tiene razón. De los 60 también me fui, dije, compadrito, me aventó una granada, yo le voy a aventar un socavón.
1: Aventé un guarache, me aventó una bota.
0: Yo le aventé un tacón.
1: Oye, fíjate que, la verdad, hoy sí las dos rolas están súper buenas, siempre están buenas las rolas, así que ya sabe, aquí no hay perdedores, hay ganadores. Así que en este momento abrimos el Z WhatsApp, mi querida secretaria, para que la gente mande su Z WhatsApp. La radio Neta La Z, o voto por la rolita de la secretaria, o voto por la del compadrito. 857-7950, ya se sabe usted, el Z WhatsApp de la radio Neta. Si usted la primera vez o ya andaba perdidón y regresó de
0: las vacaciones,
1: o lo mandamos a trabajar a otro lado, que va a regresar y ya. ¿Está la secretaria con el compadrito? Sí. Pues ahora sí. Agárrese porque las tardes no serán las mismas.
0: Vámonos, compadre, con los votos a través del Z WhatsApp. A ver quién anda por ahí de Tim Marín de Dopingo en la Z.
4: Hola. La radio de Neta la Z. Yo voto por la de la prisión.
1: La de la prisión.
0: Ok.
1: La prisión.
0: A ver, ¿quién anda por acá? La Z, hola. A ver, de Timarín de Dopingüe, Cucaramacara, Títer fue, lloro, pipete, pégale, que este mensaje fue la Z.
4: La radio de Neta es la Z, yo voto por la canción del compadrito.
1: Gracias,
0: compadrito.
1: Muchas gracias.
0: La Z.
5: La radio de Neta es la Z, buenas tardes, compadrito y Secre. Nos vamos por la de la Secre, compadrito.
0: Secre, perfecto.
5: Y salud.
0: Gracias, salud, mi amor. Hola, gracias.
2: La Z. Es la Z. Buenas tardes, secreto, compadrito.
0: Hola.
2: Digo, yo con usted, compadrito, pero está más bonita la de la secreto.
1: No se preocupe usted.
2: Saludos y bendiciones.
1: Fíjese, le iba a creer, secreto, le iba a creer a mi compadre que estaba diciendo la verdad, pero ya cuando dijo mi secreto, preciosa, hermosa, acá, bien acá, dije, nada, ya, se pone más rojo.
0: Mira, le voy a decir una cosa, compadrito. La verdad, yo iba a votar por la suya.
1: ¿Y yo iba a votar por la suya? Oye, lo que no sabe, gente, es que la rola de la, que era de la secretaria, realmente era la mía, es la mía, y la que yo agarré era la de la secretaria.
0: Es para confundirlos a ustedes. Es para confundirlos, para ver si qué tanto cariño nos tiene.
1: Así es.
0: No te creas.
1: Bueno, vámonos, vámonos con la rolita ganadora. En esa desgreñada de la reineta, vamos a ponerle ambiente al bebé viernes, mi secreto.
0: Así es, compadre, vámonos.

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1: Así es, llegó la hora de las complacetas de la radio de Beta en ese viernesito, viernes social. Así que vámonos de volada con lo que nuestra gente, nuestros escuchas están solicitando a través de el WhatsApp de la radio Beta, 656-857-7950. Manda Zeta Audio, solicítanos tu rola favorita y con mucho gusto te vamos a complacer. Ustedes en esta media hora programan la radio de Beta.
2: Así es, compadrito. Efectivamente, a la gente que nos está escuchando, recordándole, mis amores bellos, que solamente es mensaje de voz, 656-857-7950. Ahora sí, compadre, vámonos directo y sin escalas. La Z.
3: Radio de Neta es la Z. Saludos, compadrito. Se cree. Si me pudieran complacer con la de Mi Árbol y Yo, de Banda Lagunera. Saluditos, buen fin de semana.
2: Saludos, mi amor.
1: Saludos, compadrito, igualmente.
2: Mi Árbol y Yo, compadrito.
1: Mi Árbol y Yo.
2: Pero usted va a ir a Mi Árbol. Pero
1: yo
2: a mi
1: voy
2: árbol.
1: A Mi Arbolito. Ahorita regreso.
2: Ahí regreso. Arrancamos, mis amores, con esto que es las complacetas de la Z.

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2: Buenas tardes, compadrito. Buenas tardes, Secre. A ver si me pudiera complacer con la canción de Conjunto Río Grande, Quédate Callada, y con saludos para mi hija Neida Lizeth Zavala de La Paz, que sigue cumpliendo años. Saludos.

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1: La reina está la Zeta. A ver si encuentro, pues es con una complaceta de A Medias de la Noche, de Los Rieleros. Saludos a los dos. Bye.

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1: La Red, Neta La Zeta, compadrito Secre, buenas tardes. A ver si me pueden complacer con la de O Mi Niña de los Invasores de Nuevo León. Y un saludo para los de KCNP Transports, que andamos en la localidad acá en El Paso, Texas. Saludos.

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1: Buenas tardes, mi secretaria hermosa y mi compadrito. A ver si pueden complacerme con la bonita melodía "Hoy tengo ganas de ti", de Miguel Gallardo.
2: 38 aquí.

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1: Buenas tardes, compadrito, secretaria. A ver si se puede con la de montón de carpas, conjunto Río Grande. Si no, una de primavera.

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1: Buenas tardes, la radio Neta es la Z. A ver si pueden compartir con la canción de Pepe Tobar, la de Sentimiento de Olor. Muchas gracias, bonito día.
2: Es uno de los exitazos del día de martes.

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2: Buenas tardes, compadrito, se cree. Bonita tarde. ¿Me podrías complacer con una del son del barrio? La que tú quieras, mi secre.

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1: Bueno, está realmente bien, compadre, todo. Vamos con la de Chutar Stein, con el gran silencio. Un saludote, ya que es viernes de Ocarrucas. Saludote.

0: Ahí está finalizando ya el Chuntaro Saray a través de la radio y neta las complacetas de ese viernesito. Ya a las 3 de la tarde con 34 minutitos, mis secretos, pues así estamos finalizando ya. Ahora sí que media hora y pasadito de ahora sí de complacer a la gente en ese viernesito. Dijo mi compadre, ¿verdad? Viernes de ahorcar.
1: Sí. Ah, compadre. No,
0: picarón, picarón.
1: Así dijo. Dígalo.
0: ¿Qué es eso, oiga? ¿Por sí. qué? ¿Cómo? ¿Por qué?
1: Pues es que...
0: Explíqueme.
1: Así se le dice vulgarmente a la gente que no respeta la palabra de Dios.
0: Que no va a misa los
1: que
0: domingos.
1: No va a misa.
0: Y si va, nomás va a ver, pero... tanto perro que hay ahí afuera de la iglesia.
1: No, no, disgustados segmentos, obviamente totalmente en vivo, que si el reencuentro de los años, que si los famosos covers, que si las mezclacetas de la Z, entonces tenemos un fin de semana espectacular para que nos siga acompañando, compañero.
0: Oiga, que por cierto, hoy se dejaron caer la greña con muchas rolitas norteñas, fíjese, siente que ya es bebé viernes, y de una vez, pues si usted me lo permite, me voy a inventar el gol de mañana sabadaba, mañana de 1 a 2 de la tarde, las norteñas con Z, mañana tenemos la hora... Sí. Completita de las norteñas con Z en los sábados tradicionales, no se lo pueden perder. Y luego de 3 a 4 cumbias de la Z y a las 4:30 la tarjeta con.
1: Así es, mis amores bellos, así es que tampoco se pierde el fin de semana que tenemos a través de la Z, compadrito. Pues finalizamos una emisión más de las complacetas.
0: Ay, eso, ahorita regresamos a las 5 mezclacetas. DJ Tom Vargas y DJ Eduardo Rodríguez van a poner ambiente.
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0: Mis amores bellos, continuamos con más música y más éxitos. Compadrito, que se avecina casi pisando en este momento.
1: Casi pisándonos los talones, viene ya recuento de los años y también los famosos covers en este viernesito. Y para cerrar con broche de oro la tardecita, mi secre, vienen las mezclacetas de las 5 de la tarde. Oye, salud, por acá va un carro, lleva la banda sinaloense a todo lo que...
2: Yo pensé que era el grillo, el Pepe el grillo.
1: Hombre, échenle aceitito o algo. Saludos para nuestra compañera Edna.
2: Pues saludos para mi
1: querida. Ya nos avisó que ya va a descansar.
2: Ya nos avisó que ya estaba a su casa. Mis amores, pues ya sabe, échale aceitito a su carro, también no se agacha. No sea como la secretaria, que literalmente se queda ahí como a mitad de la calle.
1: A mitad de la calle. Sí. No, pero ya yo ya sé por qué lo hace. Lo hace Andrés.
2: ¿Por qué?
1: Porque y lo enseña pierna para que lleguen y la ayuden. Ya casqué yo el rollo ahí, ya sé.
2: Pues más bien parece que estoy parada de manos. Entonces, entonces no creo tan de pierna, pero bueno.
1: Y si no ha funcionado.
2: Y sí me funciona. Mis amores, continuamos con más a través de la Z. No le cambie, regresamos.

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0: hacer un homenaje de homenajes a las grandes telenovelas, a esos temas de las, pues de las producciones principales, donde usted sintonizaba la televisión y decía que a mí me gusta esta telenovela, que si la villana me cae bien gorda, que si me aprendí esa canción por tal telenovela. Compadrito, ¿quién no fue telenovelero en aquella época?
1: ¿Cómo no? Pues la verdad es que yo creo que, créame que de estas 5 canciones que vamos a poner, seguramente mínimo una sí tuvo que haberse chuleteado, la verdad. Y bueno, muchos de nosotros vemos las telenovelas, mi querida secretaria, por la trama.
0: Ándele, por la trama, compadrito. Pues yo sí voy a ser bien descarada, yo la veía por el Colunga. Estaba bien bueno el Colunga. Mis corazones, ya sabe, a través del Z WhatsApp, usted puede votar 656-857-7950 por la canción que más le guste. Será la que escucharemos completa. Arrancamos, compadrito, con este reencuentro de los años.
2: Y a mucha honra.
1: Uy, cómo no, señores, aquí está el lugar número 5, Mariana del Barrio, con la hermosísima de Thalía, 1995. Esta telenovela donde precisamente estaba su corazoncito, se cree Fernando Colunga.
0: Fernando Colunga, que en esos tiempos estaba en sus meros jugos. Y la verdad, compadrito, Mariana del Barrio, la telenovela más famosa de nuestra Thalía.
1: De la trilogía de las Marías, ¿se acuerdan?
0: De la trilogía de las Marías, pero esto no se acaba hasta que se acaba, mis amores. Vamos a conocer la posición número 4.

0: bonita, ¿eh?
1: Fíjese,
0: y la trama ni se diga.
1: Oiga, compadrito, que me lo dice una cosa. Mucha gente sabe que en esta novela salió Bronco.
0: Sí.
1: Salió Selena.
0: Ajá.
1: Obviamente, Laura León, que era la protagonista. Eric Estrada, creo que se llamaba el otro señor protagonista.
0: Eric Estrada, ajá. Sí, exactamente.
1: Vivi Gaitán, que estaba guapísima en esos años, mi Vivi Gaitán. Entonces, ¿sí se la aventó usted o no, compadre?
0: Esa sí me la aventé, la verdad, de principio a fin, Dos Mujeres, Un Camino, cómo no, que también Bronco, hay que recordar, hizo el tema de Dos Mujeres, Un Camino.
1: Ah,
0: salía en los créditos, ¿verdad?
1: Creo que salía al finalizar.

0: chandilla.
1: De ver amasar a Eduardo Yáñez este pan. Yo quería hacer la masa de ese pan. Así, compadrito, pues que la verdad, las novelas así nos hicieron. Pero esta es la posición número 3. Vamos a conocer, compadrito, la número 2. El Divo de Juárez, que le hizo varios temas a muchas telenovelas, entre ellas la más famosa, Abrázame Muy Fuerte. ¿Qué años, compadre? 2000. ¿Usted qué andaba haciendo en los 2000?
0: Pues viendo la novela, Abrázame Muy Fuerte. Oye, ¿quién participaba en esa telenovela, mi secre?
1: Pues obviamente estaba Victoria Rufo, que mi César Évora, que Araceli Arámbula, andaba también Colunga. Colunga era el chile de todos los
0: muertos. Era el agua de todo inodoro.
1: Eso sí, compadrito, pero pues ya llegamos a lo número 1, compadrito.
0: Vámonos a ver cuál es la... Vamos a descubrir juntos el lugar número 1 de este rincón. Barajas, me lo voy a creer que nunca vi esa novela.
1: Yo me sorprendí cuando usted me dijo que no había visto esta novela.
0: La vi, o sea, sí, vi cortos y cosas así, pero esta telenovela del 2004, bueno, pues ahí escuchamos a RBD, que fue un boom totalmente con esa telenovela, la canción Rebelde de la telenovela precisamente Rebelde, 2004, fíjense nada más.
1: Ay, compadrito, ya llovió, pero mis corazones bellos, hacemos un reencuentro rápidamente en la posición número 5. Tuvimos María, la del barrio.
0: En el 4, dos mujeres, un camino con Laura León.
1: Y en la número 3, para siempre, con Chente Fernández.
0: El Divo de Juárez en el lugar número 2 con Abrázame Muy Fuerte.
1: Y en la número 1, Rebelde, con el grupo RBD.
0: Aquí es.
1: Ahora sí, compadrito, van a volar pelos y pedazos de calzón, que truene lo que tenga que tronar.
0: Ahora sí viene lo mero bueno, ustedes pueden votar por cuál rolita quieren que pongamos completita de esas telenovelas que les acabamos de presentar. Vámonos con los Z-Audio, mi secre.
1: Sí, a través del Z-WhatsApp le recordamos, solamente mensaje de voz, 656-857-7950, repetimos 656-857-7950.
0: Oiga, mi secre, si dice, híjole, es que yo no me acuerdo, ¿puede decir el número 1 o número 2? O si sabe el nombre, o si se acuerda.
1: Ajá,
0: el nombre,
1: pues sí,
0: no importa.
1: Sí, usted elíjalo. A ver, ¿quién anda por ahí? La Z, buenas tardes, hola.
2: Buenas tardes, secre y compadrito, buenas tardes, bendiciones. Vamos por la de Abrázame Muy Fuerte, para llorar.
1: Gracias, mi corazón, gracias, sí, compadrito, está muy, muy buena. A ver, ¿quién anda por acá? La Z.
3: Nada, esta es la Z, dos mujeres sin camino.
0: Ándale, la
1: 4,
0: muy bien.
1: La
4: 4,
1: la Z.
4: La radio neta es la Z, por la 2. Abrazo muy fuerte, Juan Gabriel.
0: Excelente,
1: Abrázame,
0: gracias.
1: Ándale.
0: Va ganando.
1: Sí, te va a llevar Abrázame Muy Fuerte. ¿Acaso Abrázame Muy Fuerte será la que gane? La Z.
5: La radio de neta es la Z. Voto por la de Abrázame Muy Fuerte.
0: Sí, ya, compadre. Exactamente. Usted lo dijo, mi querida secre. Ahí está la rolita ganadora telenovelesca. Pues vámonos con el Divo de Juárez. Abrázame Muy Fuerte, amor. Abrázame.

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canción favorita. También tiene una segunda versión. Y tal vez hasta una tercera. Es por eso que vamos a descubrir.

0: mariposa traicionera del grupo Maná. Oh, es que yo soy bien rockero. Me gusta Maná. Eso es metalero.
1: Sí, eso es metalero.
0: Maná, del tema del 2002, del álbum Revolución de Amor, viene ese tema de mariposa traicionera, un exitazo precisamente de toda la banda de Maná, mi querida secretaria.
1: Así es. Oye,
0: antes de presentar los covers, un saludito para nuestros ganadores de los boletitos de Laberinto, que ahorita tuvimos la oportunidad de saludar por acá.
1: Gracias.
0: Incluso a nuestra ganadora de la fotografía. Muchas felicidades.
1: Felicidades, mis amores bellos.
0: Un saludo, gracias por escuchar la radio neta, muchas gracias.
1: Así es, compadrito. Y justamente cuando estamos diciendo esta versión, pues obviamente la única, la original, ¿no? Mariposa traicionera, con la composición justamente de Fernando Olvera, quien es el vocalista del grupo Maná.
0: Y quien se cayó, ¿verdad?
1: Sí, sí, sí, fíjese, sí, es cierto.
0: Yo el Juan Gabrielazo.
1: Yo el Juan Gabrielazo, pero mis amores, esto

0: todos los panchos, ¿no? Morro
1: Lai, algo así, ¿no? Como que para dar serenata, ¿no?
0: Sí, como de los tríos de los 60s, de los tríos musicales, ¿eh? Aclaro. Digo, porque sí, luego se van por otro lado sus mentes maquiavélicas.
1: Entonces, no. Piensan que es por otro...
0: Por otro...
1: Ay, es que no sé qué decirlo por otro lado. Se van... Vuela, la misma, vuela.
0: Compadito, ¿cómo se le hace esto?
1: Pues sí, dice que para estar así, tranquilito, ¿sí? Pasa, ¿no? Se pasa. Pensé que iba a estar, muy desbarajusteada, pero bueno. A ver, vámonos con la número 3. Ay, me escuché como...
2: Como que Pamela pasara al lugar, a
0: la pista a bailar.
2: La pista número 3.

0: como que los de hoy, ¿no?
1: Sí. Es que ¿sabe qué pasa, mire?
2: ¿No es un amor, Javi?
1: No, no, ¿qué le pasa, compadrito? ¿Qué le pasa? Mire, le voy a decir una cosa. Me acabo de arder en este momento por lo que... Por lo que me dijo el compadrito.
0: ¿Verdad?
1: No, sí, le hizo. No se meta en terreno. Mis corazones, mire. La gente que le gusta este tipo de música me va a quemar en este momento.
0: Pero todos cantan igual, perdón.
1: No, y aparte cantan bien así, como ahuevonado, como que se acaban de parar. Así, eres como una mar... Así, compadrito, escúchenlo.
0: ¿A qué horas está el café para despertar?
1: ¡Ándele!
0: ¿Ah?
1: Sí, así como de... Mire, vamos a regresar.
0: ¿Quién es?

0: cantan así.
1: O ya apagamos todo, vámonos. No, no se crean. No, mire, le voy a decir una cosa a mis corazones. Obviamente, usted sabe que a mi género de

0: Parece que se está en su lecho de muerte.
1: Pero imagínate estirando el brazo.
0: Sí, ándale. Así como que, ay, no me quiero parar.
1: Pepto-Bismol.
0: Compadrito. Bueno,
2: o sea, aporte diferente vas, así se llama este.
1: ¿O quién es? ¿O es Javi o quién es?
0: No, que okay, no es Javi. No. Vámonos con la siguiente.

0: la China.
1: ¿Qué?
0: Ni la China se atrevió a tanto. Ya ni la China se atrevió a tanto, compadrito. ¿Qué es eso?
1: Una huasteca.
0: A ver.
2: Yo soy ratón de ¿ves? Tu ratonero.
0: Yo soy
1: ratón. Tú eres pero una ratota, compadrito.
0: Compadrito, si este se atrevió a cantar, que no cante usted y yo.
1: No, pues sí, es que... la cosa es que ya cantamos, acuérdense en la posada que cantamos.
0: Sí, yo sé, compadre.
1: Que nos fue muy mal, ¿verdad? Porque se acabó la posada. Nos corrieron muy temprano.
0: Pero mire.
2: Mariposa.
0: Mariposa. ¿Por qué compara usted esto? Esta joya musical. Así, mire, más así romántico, más sabrosón.
1: Fíjese que todavía la dos, todavía.
0: ¿A eso? ¿Eso sí le gustó o no?
1: No. Hoy sí de plano no, ¿eh? Pero, ¿sabe qué? La 2 y la 3, sí.
0: De verdad, compadre.
1: La 2 y la 3, sí.
0: Sí, la duranguense todavía pasa, sí, sí pasa. Pues ya, compadre, ya terminamos, vámonos. Aquí se rompió una jerga y cada quien para su casa.
1: Saludos para mi compadrito Carlitos de Producciones Raramuri, le mandamos un saludo también por Guaitemo, el gorila, ya se comunicó por acá.
0: Bendiciones.
1: Mi compadrito Víctor Salas, también le mandamos el saludito. Ya regresamos.
0: Cariño, ¿qué
1: fue eso, compadre? ¿No le gustó? Se toque tanto como estos muchachos.
0: Ahí venimos.
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2: Ajas, barajas, ahí está el DJ que toca lo que le pide, DJ Eduardo Rodríguez, en las mezclacetas de las 5 de la tarde con algo de cumbiecitas para entrar en calorcito en ese fin de semana, se cree.
3: Así es, mis corazones bellos, en este fin de semana que se está dejando sentir, usted no le cambie porque le recuerdo que ahí regresamos el compadrito y su servidora, la secretaria, también mencionándoles a ustedes que nos están escuchando, que viene un fin de semana musical, obviamente las mezclacetas de la Z del fin de semana, ya lo sabe, durante el viernes y el sábado, compañero.
2: Ah, chies, para que no se lo van a perder. Ahorita con el señor Tigre a las 7, pues arrancan ya las mezclacetas y mañana sabadaba de nueva cuenta mezclacetas de 7 a 2 de la mañana. No, hombre, la cosa se va a poner bastante buena aquí en la Robineta. Pero vamos a la pausita y ahorita regresamos, Secre, con más música mezclada con DJ Tavo Vargas, el del USB.
3: Así es, ahí venimos.
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0: Oiga, pues así estamos finalizando ya las mezclas Zetas de las 5 de la tarde con DJ Tavo Vargas a través de la frecuencia de Neta, la Z 103.5 FM, 720 en amplitud modulada. Hoy el programa con DJ Tavo Vargas y Eduardo Rodríguez. Oiga, antes de despedirnos, saludo para mi compañero DJ Nasty. Le mandamos el saludo a DJ Nasty, que me está diciendo que hoy tiene un party. Yo creo que ese sí voy a ir, me secre, porque es un par infantil, si tengo permiso. Si tengo permiso de la domadora, compadre, diré esos paris, así que, pues ahí te caigo, compadrito. Señores, llegamos al final, mi secre, ya es tiempo de decir gracias, decir hasta mañana.
1: Así es, mis amores bellos, recordándole a usted que nos está escuchando, que no se despegue, porque viene más adelante las mezclacetas de la Z de este fin de semana, así es que mientras tanto, aquí nos despedimos, el compadrito y su servidora, la secretaria, ya sabe, el día de mañana el compadrito estará solo, el domingo estoy sola yo, y todos solos, y todos contentos.
0: Todos contentos, pero el lunes bien juntitos.
1: Así es. Vámonos, compañero.
0: Vámonos, se quedan con el señor Tigre a continuación. Y recuerden que a las 7 las mezclas Zetas. Hasta mañana a la 1. Aquí nos escuchamos. Con permiso.
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